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El entrenador de Elche, Eder Sarabia, elogió al chileno Manuel Pellegrini en la previa del duelo ante el Real Betis, clave para el cuadro andaluz en su objetivo de acercarse a la clasificación de UEFA Champions League. Son un equipazo y tienen un grandísimo entrenador, seguramente el mejor de la historia de Betis, afirmó Sarabia. Además destacó que llevan varias temporadas metiéndose en torneos europeos.

0: europeos. Pellegrini ha sido capaz de poner al Betis donde se merece, afirmó. El presidente de Estados Unidos, Donald Trump, advirtió que el alto al fuego con Irán es increíblemente frágil tras la respuesta de la República Islámica al plan de acuerdo de paz que el republicano calificó de pedazo de basura. Por el momento, el alto al fuego se mantiene vigente, pero es increíblemente frágil, diría yo, lo más débil que ha estado. Y eso lo digo tras leer el pedazo de basura que nos enviaron. Ni siquiera terminé de leerlo, señaló Donald Trump. Así hemos revisado una nueva edición de Modo Noticias a la Hora. Luego, más informaciones.
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3: Continuamos con más del Aterrizaje en Radios La Caribeña. Esta semana escuchamos Me Duele Quererte junto a la S y la P en el Aterrizaje de la

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0: Son las 8 de la tarde, 51 minutos.
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3: Seguimos destacando canciones. Llega el señor Leo Rey, artista nacional, con la canción Usted, que suena en el aterrizaje de tu radio, La Caribeña.

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1: Son las 9 de la noche. 52 minutos.
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3: En el aterrizaje de la Caribeña continuamos destacando canciones desde México a Chile. Y al aterrizaje de la Caribeña escuchamos a Carin León. Esta canción se llama La

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1: Son las 10 de la noche, 51 minutos.
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3: Seguimos destacando canciones. Llega el señor Leo Rey, artista nacional, con la canción Usted, que suena en el aterrizaje de tu radio La Caribeña.

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1: Son las 11 de la noche. 53 minutos.
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3: En el aterrizaje de la caribeña continuamos destacando canciones desde México a Chile. Y al aterrizaje de la caribeña escuchamos a Carin León. Esta canción se llama La Buena.

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1: Son las 12 de la noche. 52 minutos.
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qué rico.

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3: Seguimos destacando canciones en el aterrizaje de tu radio La Caribeña, la que sí suena y suena bien. Desde Peumo llega la Gran Sonora con la canción La Pizza.

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0: Es la una de la madrugada. 50 minutos.
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1: Las manos en el aire, aplauso para la
0: muchísimas Chuela. Gracias. Gracias.
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5: Continuamos con más del Aterrizaje en Radios La Caribeña. Esta semana escuchamos Me Duele Quererte junto a la S y la P en el Aterrizaje de la

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0: Son las 2 de la madrugada, 52 minutos.
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3: Seguimos destacando canciones en el aterrizaje de tu radio La Caribeña, la que sí suena y suena bien. Desde Peumo llega la Gran Sonora con la canción La Pisa.

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0: Son las 3 de la madrugada. 50 minutos.
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3: Continuamos con más del Aterrizaje en Radios La Caribeña. Esta semana escuchamos Me Duele Quererte junto a la S y la P en el Aterrizaje de La

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1: Son las 4 de la madrugada. 54 minutos.
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3: En el aterrizaje de la Caribeña continuamos destacando canciones desde México a Chile. Y al aterrizaje de la Caribeña escuchamos a Carin León. Esta canción se llama La

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1: Son las 5 de la madrugada. 52 minutos.
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3: Seguimos destacando canciones. Llega el señor Leo Rey, artista nacional, con la canción Usted, que suena en el aterrizaje de tu radio, La Caribeña.

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1: Son las 6 de la mañana, 52 minutos.
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1: Son las 7 de la mañana, 17 minutos.
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Así te invitamos cada mañana a compartir tu programa Reventón Norteño, alegremente las canciones de México y mucho más, surtiditas las tenemos para ti. 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
1: Son las 7 de la mañana, 45 minutos.
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1: Son las 7 de la mañana, 51 minutos.
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listo para acompañarles en esta mañana, pasadito ya las 8 de la mañana, donde vamos a estar con ustedes hasta las 9. Recuerda que de las 9 en adelante viene la Vivi con el Buenos Días Caribeña, de lunes a sábado, de 9 a 13 horas. Nosotros a esta hora ya de la mañana, acompañándoles, dándole la hora, por supuesto, para acompañarles con las mejores canciones del momento, la mejor música, la mejor entretención a través de La Caribeña, la que así suena. ¿Arrancamos? Levantados de La Caribeña. Bienvenidas, bienvenidos. Conduce el Pinche Tatán.

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1: Son las 8 de la mañana, 7 minutos.
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1: Son las 8 de la mañana, 13 minutos.
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1: Son las 8 de la mañana.

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1: Son las 8 de la mañana, 20 minutos.
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3: Un cariño muy grande para todos los chicos privados de su libertad. En nombre de todos los chicos de Mar Azul, ¿eh?
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1: Son las 8 de la mañana.

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1: Son las 8 de la mañana, 42 minutos.
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0: Sí, y con esa canción ya nos retiramos. Sigue con nosotros, ya viene el Buenos Días Caribeña con la Cita Vivi a través de las antenas de radios La Caribeña. Que tenga un buen día, trabaje bien y si va de vuelta ya a su casa a descansar, descanse, aproveche su descanso, porque su descanso es sagrado. Y su trabajo también, obviamente. Nos vamos. Esto fue Levantados de La Caribeña. ¿Quién les acompañó? El Tatán, el pinche Tatán. Nos vemos, nos escuchamos en una próxima oportunidad. Buenos días. Chao, chao.
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2: Son las 8 de la mañana, 53 minutos.
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3: En el aterrizaje de la Caribeña continuamos destacando canciones desde México a Chile. Y al aterrizaje de la Caribeña escuchamos a Carin León. Esta canción se llama La

0: cita vivo. Le tuve que bajar ahí el micrófono. Se me olvida bajarle el volumen, ¿sí?, al micrófono. Aló, aló, aló, aló. Sí, sí, sí, sí. Probando, probando, probando. Aló, aló, aló, aló, aló. Oye, ¿cómo están? ¿Cómo amanecieron? Muy, pero muy, muy, muy, muy buenos días. Buenos días, buenas tardes. Oiga, ¿qué pasó con el lobo que se cayó de la cama, el lobo? Oye, 10 para las 9 me mandó un WhatsApp el lobo. ¿Sí? ¿Te caíste de la cama, lobo? Tan temprano. Le ganó a Luis Saldaña, le ganó a Juanito, le ganaste a todos, lobo. Se cayó de la cama el lobo. ¿Aló?
1: Aló, buenos días, buenos días, buenos días.
0: Ah, le ganó el lobo, le ganó el lobo.
1: ¿Cómo estuvo la niña hermosa?
0: Bien, oiga, ¿y usted cómo está?
1: Aquí estamos acostaditos todavía.
0: Acostaditos, sí.
1: Hace tanto frío, Juan.
0: Oye, pero ayer sí que estuvo helado, Juanito.
2: Sí.
1: Ayer la cola,
0: no, ayer la embarró para estar helado. Estuvo todo el día helado ayer, todo el día. No, y hoy día vamos por las mismas.
1: Yo pensé que son las mismas, Dios.
0: Chuta, dale, ese no, está helado, Juan, está helado, Juan.
1: Ah, Juan, te llamo. Oye, ya como día... El lado del día, pues, creo que me temita.
0: Ya, ¿por qué temita quiere ahí para calentar el cuerpo?
1: Borracho enamorado.
0: El borracho enamorado, bien. Buen tema, ¿eh? El borracho enamorado.
1: Sí.
0: Ya, de ya, los Lumanquinos Alegres. Así que ahí se la colocamos para calentar el cuerpo.
1: Exacto.
0: Que tenga lindo día, Juanito, cuídese.
1: Igual que cuídese mucho.
0: Chao, chao. ¡Qué envidia de Juanito que está acostadito! Y uno acá tiritando de frío. ¡Pobrecita de mí! Tengo las patitas heladas. ¡Está helado, Juan! ¡Está helado, Juan! Oye, vamos al tiro con el borracho... Ah, espérate, espérate, borracho enamorado que me está llamando la amiga Nancy. Espérate, espérate, borracho, espérate, borracho. ¿Aló?
3: Buenos días, señorita Vivi.
0: ¿Cómo está, amiga Nancy?
3: Bien, gracias a Dios, aquí preparándome para lavar.
0: ¿Se va a poner a lavar con este frío?
3: Sí, que la lavadora, que la...
0: Bueno, eso sí, oye, pero ayer yo estuve con frío todo el día, oiga, lámbaro.
3: Dios, no, si ayer hizo harto frío.
0: Harto frío hizo ayer, oiga, no, lámbaro, yo estuve con frío todo el día, no más.
3: Y hoy día vamos por las mismas.
0: Sí, sí, ahora no hay ni pinta de que salga el sol hoy día, de que no, vamos por las mismas.
3: Parece que no va a haber solcito
0: hoy día, así que nada que hacer, aguantarse nomás, frío.
3: Aguantarse, hacer fuego, calentar los días.
0: Ay, que sí, ahí tiene que estar pegada la hora del fuego ahí.
3: ¿Alguien quiere un temita de Alanis Lago?
0: Alanis Lago, ¿cuál?
3: Qué lindos ojos.
0: ¿Qué lindos ojos? ¿Así se llama la canción? Ah, qué sí, porque lindos ojos me están mirando. Son dos luceros, son un encanto. Ah, ahora me acordé.
3: Por ahí va
0: la cosa. Por ahí. Qué lindos ojos, ya. Ahí se la programamos, amiga Nancy, no hay problema. Mira, videollamada me está haciendo Tutana. Míralo, pues. Videollamada, quiere que lo vean. Mira.
3: Tómenlo.
0: Este Tutana anda entusiasmado.
3: Y un saludito para el tío Cheque.
0: Ya, pues saludito ahí para el tío Cheque.
3: Para la amiga, la Manuel Rodríguez, para la tía Rosita, para la chica Vero, para la señora Paola, a la señora Sonia, al Franquito, al amigo Ale. Y a mi chanchito.
0: Ya, pues a su chanchito que debe estar ahí con la oreja para.
3: Sí, que un rato más voy a ir para allá.
0: Ay, ay, ay, chanchito, ahí se le va a pasar el frío.
3: Sí.
0: Ahí le programo su temita a amiga Nancy, ¿ya?
3: Ya, gracias, tita Vivi.
0: Que tenga lindo día. Chao, chao. Oye, despertaron temprano hoy día. Bien me parece. Yo creo que el frío, el frío los despertó temprano. Vamos con el temita ahí para nuestro amigo Juanito Shaya. Juanito Shaya, póngale nomás para que... No, no se levante. Mejor siga acostado. Está helado, Juan. Está helado, Juan. Borracho enamorado.

0: estábamos escuchando el temita para Juanito Shaya, borracho enamorado de la Lumanquina Alegre. Vamos a saludar a nuestros auspiciadores. ¿Sí? 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
1: Sí.
0: Toldos azules.
1: Sí.
0: Ahí está nuestra amiga Chica Vero. Seguimos con la música, nos vamos con el temita ahí para nuestra amiga Nancy, que está mete lavando, la amiga Nancy, métele lavando. Aquí está Alanis Lagos. Anaí, dijo el Vito Albo, Anaí. ¡Qué lindos ojos me están mirando! Alanis, ajá.

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2: Ahí estaba el temita para nuestra amiga Nancy de la Anaí, dijo el oso, la Anaí. Vamos a leer los WhatsApp, chiquillos, ya que despertaron temprano hoy día. Vamos con el Tutana, que hasta videollamada me hizo Tutana. Toma.
3: ¿Cómo estás, chica Bibi, mi amor? ¿Cómo estás? ¿Cómo amaneció? Anoche soñé, trabajando juntos. ¿Cómo está mi suegra?
2: ¿Cómo está
3: mi suegra, mi hija? Tiene dos hijos, tiene un hijo grande, tu hija, y tu hijo de Tumo. Tiene un talón, mi suegra, de una mutina. Mátala. No, me quedo andando de yegua. Andando de yegua, mejor. Yo te calento. Yo te calentito, cortamos el guatero. Y un niño, está muerto el niño.
2: ¿Qué pasó con el niño? ¿Qué está muerto el niño? ¿Qué? A ver, espérate, no te... Y a la otra parte la entendí, de que él era guatero, que no sé qué, que acaso yo tenía dos hijos. Sí. Sí, Tutana, yo tengo dos. Uno que vive en Santiago, que tiene 25. Y la más pequeña, que tiene 16, que ella es la que vive conmigo. Ya que me está preguntando, sí, pues si yo tengo dos, pues Tutana, si ya todo el mundo ya me conoce, al revés y al derecho. Pero la última parte, la del niño, no la entendí. No te callé, Tutana, la última parte. A ver, espérate.
3: ¡Uy, un niño! ¡Está muerto el niño!
2: ¿Que está muerto el niño?
3: ¡Uy, un niño! ¡Está muerto el niño!
2: ¡Está muerto el niño! ¡Se murió el niño! ¿Qué niño? No tengo idea. No sé de qué estáis hablando, Tutana. ¡Saludo a la suegra! ¡Este Tutana! ¡Él, pues el guatero humano! ¡Él, pues el guatero con uña! Oye, ¿cuál canción era al final? Entre Mátala y después cambió la canción. Ya se me olvidó, ya primero me había dicho Mátala y después dijo que no, que quería otra. Ya se me olvidó, Tutana, de verdad que se me olvidó. ¿Cuál canción era?
3: ¿Tú? Mátala.
2: Sí, pero después la cambió.
3: No, me quedo grande la yegua.
2: Ah, ahí está, me quedó grande la yegua. Ya ahí está. ¿Te quedó grande la yegua, Tutana?
4: Sí.
2: Le quedó grande la yegua. Ya, vamos a programarle ese temita entonces ahí a Tutana. Saludo a la suegra. ¡Aló! ¡Cállate, mierda! Oye, la hizo cortita y apretadita, Juanito. ¡Cállate, mierda! Te quedó grande la yegua. Mira, más encima,
4: ¿sí?
2: Le quedó grande la yegua a Tutana. Se la vamos a programar ahí. Oye, este Tutana me hace el día, Tutana, ¿no? Y me pregunta todo. ¿Cuántos hijos tengo? Me pregunta, pero... ¿Me tiene identificada? Sí... No, ya está sacando toda la película ya, así que no, pero son hijos grandes ya, Tutana, así que no tenéis que mantener a ninguno. Te quedó grande la yegua, quiere Tutana, ya. Vamos a programárselo ahí a Tutana, que está dándoselas de guatero humano. ¡Lobo! El lobo despertó temprano, el lobo.
5: Bueno, sí, aquí, muy buenos días, por aquí apareció, pero sí, ¿cómo está?
2: ¡Apareció!
5: Estamos medio perdidos porque donde estamos no podemos escuchar música.
2: ¡Pucha!
5: Menos radio, no podemos. Pucha. Una que hay mucha bulla de máquina y todo, y al jefe no le gusta.
2: ¡Ah!
5: Y que nada que hacer. Pero ahora vivía, andamos más lejos de donde está la bulla, así que ahí prendimos radio. Espero que esté bien aquí, todos los radioescuchas, yo estoy vivo con harta pega, con el favor de Dios. Los días muy helados para acá, 3 días muy helados.
2: Sí, acá también.
5: Muy helado, con harta niebla y todo, fresquito para trabajar. Y un saludo a toda la red de escucha. Espero escuchar su bella y sensual voz, porque la echo mucho, mucho de menos. Así que aquí espero. Apenas la escuche, voy a mandar un audio así. No me acuerdo todo que ya escuché su hermosa sexy voz y se alegró el día. Al tiro. Oh, esa voz que le echaba de menos. Ay, Dios mío, por fin me salió el sol, por fin me salió el sol.
2: ¡Cállate, mierda!
5: Su mujer hermosa y sexy como usted sale el sol en cualquier lado. Estos días de niebla ya no existen. Llegó usted y salió el sol al tiro. Oiga, pero no le quitarás como una mujer. Así me acuerdo que está usted, existe en esta vida, por un favor.
2: ¿La cómo? ¿Cuál es la canción? Espérate que me desconcentré, lobo, entre tanto que la voz sexy, no sé qué.
1: ¡Cállate, mierda!
2: ¿Cuál era la canción, lobo? Espérate que entre tanto hablar, es que el lobo tiene... Oye, serviría pa' político, lobo, tú. ¿Estás pintado pa' concejal de Litueche, lobo?
4: Sí.
2: Se siente el lobo presidente. No, concejal nomás, concejal.
4: Sí,
2: que tiene tanto hablamiento, dijo Sofrada. Mira, si ya entre tanta palabra bonita ya se me olvidó qué canción era. ¿Cuál era la canción? Espérate, deja...
5: No me acuerdo todo que ya escuchas que el lado.
2: ¿Cuál era?
5: Este día de niebla.
2: Ya, bla, bla, bla, bla, bla, bla.
5: Oiga, me voy a poner la guitarra como una mujer.
2: Ah, la guitarra y la mujer.
5: Existe en esta vida, por un favor.
2: Ah, esa era, la guitarra y la mujer. Es que... Oye, pero es que en Bolina la perdí este cabro, por entre tanto bla bla, no, así deberías tirarte pa' político, lobo. Deberías tirarte pa' político, oye.
6: ¡Caliente!
2: Sí, tiene harto hablamiento, saldría y el tiro, lobo, saldría y el tiro. Ya quiere la guitarra y la mujer, la voy a buscar al tiro y después se me olvida. La vamos a tirar junto con la canción de Tutana. La guitarra, se la vamos a tirar junto con la de Tutana. Ya que Tutana también ahí, que le quedó grande la yegua y no sé qué. La guitarra de la mujer, la guitarra de la mujer. ¿A dónde está? ¿A dónde está ese tema? ¿A dónde está ahí, banda tropical? Ahí está. La guitarra y la mujer. Ya, voy con eso. Oye, que tengo harto mensaje. Don Luis Aldaña me mandó un audio.
7: Muy buenos días, mi amiga Vivi. Aquí, escuchándola. Como todos los santos días.
2: Como todos.
7: Que tenga un buen día. Está un poquito frío, Juan, pero ¿qué le vamos a hacer?
2: ¡Está helado, Juan!
7: Tengo un buen día, cariños.
2: Igual para usted, don Luis, que tenga buen día, que le vaya bien, que le vaya bien, Seba.
8: Puta, el jefe como la hueá, oye. ¡Ay, es romántico!
2: No es romántico.
6: ¡Caliente!
2: Por ahí va la cosa.
6: ¡Caliente!
2: Ay, señor, dice por acá el Tutana que nos hace reír él y nos alegra la mañana igual que ustedes y todos los que te llaman. Cariño, mi querida Vivi, de acá, de los colegas de San Pedro. Mira, saludito ahí para la Elba. Saludito para la Elvita y para Miguel. Me acordé del nombre. Que siempre se me olvida, siempre se me olvida. Pa' que vais cachando, po, amiga, que tengo harto admiradores, oye. Elvita, pa' que vayan cachando nomás. Saludito ahí para ella y para Miguel ahí de los colegas de San Pedro que nos están escuchando. Muertos de la risa, no, si yo tengo más admiradores, pa' que vais cachando nomás, pa' que vayan cachando. No, si saludo suegra y toda la cuestión, sí. Vamos con la canción ahí para el famoso Tutana.
4: Sí.
2: El famoso Tutana que está saludando a la suegra. Alicia Villarreal, te quedó grande la yegua. Y la banda tropical de Vallenar, la guitarra y la mujer ahí para el lobo, que hace rato que no aparecía el lobo.
6: ¡Caliente!
2: Hace rato que no aparecía, hay que aprovechar que apareció el lobo.
1: ¡Cállate, mierda!

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1: Son las 9 de la mañana, 51 minutos.
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21: El
19: El presidente José Antonio Kast abordó la idea de hacer una pausa en el traspaso de colegios para evaluar qué cambios requieren los servicios locales de educación pública, SLEP, anunciada por la titular de Educación María Paz Arzola. Al respecto dijo que lo importante son los estudiantes. Kast añadió que cuando uno tiene una política pública tan importante como la que generó el tema de admisión en el tema de los SLEP, uno en algún minuto tiene que decir, evaluemos. El ministro del Interior, Claudio Alvarado, defendió la gestión de seguridad de la ministra Trinidad Steiner, señalando que lo importante es que ya se están implementando acciones. Junto a ello, recordó que los gobiernos anteriores, si uno analiza los planes de seguridad de los gobiernos de Michelle Bachelet, Sebastián Piñera 1 y 2, tardaron entre 4 y 6 meses desde que se asume. Y en el caso del presidente Boric, fueron casi 14 meses. Así hemos revisado una nueva edición de Modo Noticias a la Hora. Luego, más informaciones.
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0: no están escuchando en Los Vilos. Entre Tongoy y Los Vilos, me acordé. Casimira. A ver, deje buscarlo si tengo acá la Casimira o no. Casimira, Casimira, de los peregrinos del amor. No me aparece, oiga, por los peregrinos del amor. No me aparece por la banda tropical, R15, los Charros Junior, pero no me aparece por el... No me aparece por los peregrinos, oiga. Se llama así, la canción, ¿está segura? No, de verdad que no me aparece ese Casimira. Por acá un audio.
1: Y un poquito de frío nomás por estos lados. De acá de la Estrella. Oiga, me regala un temita de American South. Cualquiera, por favor. Muchas gracias, bendiciones.
0: American Sounds, ya, pues ningún problema ahí al amigo de la Estrella que está congelado. Si sí, o sea, hace frío. Está helado, Juan, está helado, Juan. Y por acá el Vito Albo.
2: Hola, Vivita, pues. Buenos días, pues. Que tenga lindo día miércoles, pues. Ya, pues, señora, ya, pues, señora. Oiga, tóqueme la cumbiambera de los Maquinos Alegres, por favor, Vivita. Ya, pues, saluda a toda la gente. Y aquí un poquito triste porque que se fue llorando mi nieta al jardín con la sargento. Ya, pues, saluda a toda la gente. Me la toca, pues, Vivita. Hay hartas canciones, ¿ah? Hay hartas canciones. Ya, Vivita, que te voy a caminar, Vivita. Chau, chau. Poniéndole Wendy.
0: Póngale Wendy nomás, póngale Wendy. Vamos con este temita de los Vázquez entonces, porque de regreso ya comenzamos con el horóscopo. Sí, ya lo tengo ya listo. Ya vamos con los Vázquez por la carretera.

0: Regresa, ahí estábamos escuchando a la María José Quintanilla, ¿qué culpa tengo yo? Así que ahí estaba el temita musical, a ver por acá, dice, buenos días señorita Vivi, esperemos tenga un lindo día, las chicas dulces, queremos pedir unos temitas a Marta la Antigua, por los peregrinos, y también un tequila y una ranchera, porfa, saludos las chicas dulces. Oye, a Marta la Antigua, por los peregrinos, ¿sí? A ver, deje buscarlo, chicas dulces. A ver, a Marte, a la Antigua, es que no me suena por los peregrinos. A ver, deja salir de los... No, pues ¿de cuál se fumaron, chicas dulces? A Marte, a la Antigua, no es de los peregrinos, es de Pedro Fernández. A Marte, a la Antigua, oye, ¿de cuál se fumaron? ¿De cuál se fumaron? Bueno, al menos aquí no está por los peregrinos a Marta la Antigua. Me sale por Pedro Fernández. Ah, también la cantan ellos, pero no la tenemos acá en la radio por ellos, chiquillas. Entiéndanme, chicas dulces, entiéndanme. Me sale por la banda Bicentenario y Pedro Fernández. Sí. Díganme ahí por cuál. A mí me gusta por la Pedro Fernández. Está por banda Bicentenario y Pedro Fernández, pero no está por los peregrinos del amor. No tenía idea que la cantaban ellos también. Ahí avísenme, pues, chicas dulces, si se las pongo o no se las pongo por Pedro Fernández. Ahí usted me avisan. Saludito ahí para las chicas dulces que nos están acompañando. Y la otra era un tequila y una ranchera. ¿Esa quién la canta? Un tequila y una ranchera. Un tequila. ¿Quién canta esa? Oye, un tequila y una ranchera. ¿Quién la canta? ¿Quién canta ese tema, chicas dulces? Oye, no estoy encontrando ninguno de los dos temas que me están pidiendo. Por Pedro Fernández, me dicen. Ya, por Pedro Fernández la vamos a colocar acá en el horóscopo que se viene ahora. Y un tequila. Ya sé ya de quién es a un tequila y una ranchera. Esa es de los chiquillos de los... Ay, no me acuerdo. El César. ¿Cómo se llamaba? Sí, por eso yo dije, me suena la canción. Uy, ¿cómo se llamaban estos cabros? Que no sé dónde tengo la canción. Ya, voy a tener que buscarla. Sí, yo dije, me suena, ya caché ya por cuál, pero no me acuerdo, no sé a dónde dejé la canción. La voy a buscar. Oye, vamos con el horóscopo, sí que me está pillando el tiempo, sí vamos a... Ay, pero no lo... ¿A dónde lo dejé el horóscopo? Ya me desordené, si lo tenía listo aquí el horóscopo, ¿a dónde lo dejé? Porque si no... Me va a pillar la hora y hasta ahí nomás fuiste buena, cita Vivi. Más encima me toca ir a la fama hoy día. Ya, aquí lo tengo el horóscopo. Ya vamos con el horóscopo mejor porque se me está pasando ahí la hora. Vamos con el horóscopo.
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0: comenzamos entonces, lo vamos al tiro con los primeros 6 signos. Vamos con
1: Aries.
0: Vamos con Aries. Aries en amor, no cuestione tanto las cosas que su pareja hace, ya que esta solo le hace para llamar la atención. En salud es preferible que evite las situaciones demasiado tensionales. En dinero usted se la puede, pero sus dudas no los deja avanzar. Color marengo, número 3.
1: Tauro.
0: Seguimos con Tauro. Tauro en amor, tómese el tiempo necesario para aclarar sus ideas y sentimientos. De este modo puede ver con más claridad qué camino tomar. En salud, haz lo que debas para evitar los malos ratos. En dinero, actúe con criterio para evitar que sus ganancias disminuyan tanto. Color granate, número 22.
1: Géminis.
0: Seguimos con Géminis. Géminis en amor, las cosas en el amor deberán dejarlas fluir solas y sin ningún tipo de presión. En salud, malestares en el cuello producto del estrés del trabajo. En dinero, los golpes de suerte llegan en cualquier momento. Solo necesita tener algo más de fe. Color salmón, número 15.
1: Cáncer.
0: Vamos con Cáncer. Cáncer en amor, esa relación complicada le seguirá generando más dolor. Es mejor que usted tome otro rumbo para su vida. En salud, malestares en su dentadura, procure ir a un dentista pronto. En dinero, nuevas propuestas laborales o la posibilidad de concretar proyectos. Color celeste, número 8.
1: Leo.
0: Vamos con Leo. Leo, Leo, Leo en amor. El egoísmo y la mezquinidad son enemigos del amor, especialmente cuando su idea es proyectarse hacia el futuro. En salud, cuidado en donde come, trate de evitar las infecciones estomacales. En dinero, si está sin trabajo, es el día para salir a buscarlo. Color amarillo, número 21. Y vamos con el último signo de la primera parte.
1: Virgo.
0: Vamos con Virgo. Virgo en amor, tenga más criterio en sus comentarios, ya que sin darnos cuenta pueden generar dolor en otras personas. En salud, evita cálculos renales, consume mucho líquido y baja el consumo de sal. En dinero, buen día para pensar en viajes de negocios. Color verde, número 9. Ahí están los primeros 6 signos. Y vamos con el temita acá para las chicas dulces. Pedro Fernández, Amarte a la Antigua.

0: Ay, qué lindo ese tema, Marta, la antigua, como que me dieron ganas de enamorarme. Qué linda canción, pero no, si fue una baja de azúcar nomás. Oye, vamos con los últimos seis signos. A la amiga Nancy aquí se nos desmayó. Dice, hermosa canción. A mí también me gusta por Pedro Fernández, Amarte la Antigua. Ya debe estar con su chanchito. Vamos con los últimos seis signos del zodiaco. Entonces, chiquillos, ¿a dónde dejé Libra? ¿A dónde se me arrancó Libra? Aquí está.
1: Libra.
0: Vamos con Libra. Libra, enamora, hable con su pareja para que ésta entienda que debe cambiar de actitud. En salud, esas molestias abdominales se deben más que a nada a los malos hábitos que aparecen con los años. En dinero, deseche los negocios por el día de hoy. Color Calipso, número 7.
1: Escorpión.
0: Escorpión, en amor, los dolores por una ruptura no son eternos. Póngase de pie y dese cuenta que la posibilidad de ser feliz es cada día más cercana. En salud, tenga precaución al realizar fuerza en forma desmedida. En dinero, día tranquilo, ideal para idear nuevos proyectos. Color plomo, número 5.
1: Sagitario.
0: Sagitario, en amor, el miedo al fracaso está opacando su vida. No haga esto, ya que solo termina dañándose usted. En salud, la vida tiene cosas muy lindas como para deprimirse. Tenga cuidado con eso. En dinero, no desatienda sus deberes. Color rosado, número 12.
1: Capricornio.
0: Capricornio, en amor, es el corazón de las personas lo que debe importar más y no solo la apariencia física. En salud, tenga cuidado con la presión, trate de controlarse constantemente. En dinero, sus ideas no pueden guardarse por más tiempo. Color violeta, número 10.
1: Acuario.
0: Seguimos con Acuario. Acuario, en amor, no haga que los malos recuerdos sean un obstáculo para encontrar nuevamente la felicidad. En salud, si descansa más horas, andará con el mejor ánimo. En dinero, tenga un poco más de iniciativa en el trabajo, sé proactivo. Color granate, número 2.
1: Piscis.
0: Y nos vamos con Piscis. Piscis, en amor, tome la iniciativa en su relación. De usted depende dejar la soltería del pasado. En salud, un paseo al aire libre en donde pueda distraer su mente le ayudará. En dinero, buen momento profesional, aprovéchalo para escalar en tu trabajo. Color naranjo, número 18. Ahí estamos entonces con los 12 signos del zodiaco. Y nos vamos con el temita ahí que nos pidieron las chicas dulces. Chicas dulces, Impacto Ranchero, ya se me había olvidado el nombre de la... del grupo, así se llama el grupo que canta un tequila y una ranchera, Impacto Ranchero, ahí está, una tequila, un tequila y una ranchera.

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2: Impacto ranchero, un tequila y una ranchera. Estábamos escuchando ahí para las chicas dulces. Por acá, ¿en dónde iba? ¿Cuál canción fue la que me pidió Tutana? O sea, ah, no, por Tutana ya se la coloqué. No sé a dónde voy con las canciones, me perdí. Ya, el Casimira de los Peregrinos del Amor no lo encontré por los peregrinos.
3: Sí.
2: Para la persona ahí de los Vilos, si me lo quiere pedir por otro lado, o sea, por otro lado, por otro grupo, pero no lo encontré por los peregrinos. No lo encontré el Casimira por los peregrinos. Ya, me estoy poniendo al día. ¿En dónde voy? Por acá, nuestro amigo de la estrella. Ah, él me había pedido American Sound. ¿O no? A ver, deja escuchar que ya se me olvidó ya. Creo que era American Sound, ¿no?
4: Un poquito de frío nomás.
2: Por ¡está helado!
4: De acá de la estrella. Oiga, ¿me regala un temita de American Sound?
2: Sí, American
4: cualquiera.
2: Sound.
4: Por favor.
2: American Sound. Le vamos a poner un mega mix de American Sound para que se nos pase el frío. Porque está helado, Juan. Ya, ahí voy. Con el amigo La Estrella lo tengo listo. El Alex. Buenos días a todos, la gran familia caribeña. Yo estoy mucho mejor con el tema El Puñetazo. Saludos a La Rioja y a Millagüe. Mira, amaneció violento el Alex. El Puñetazo quiere el Alex, ¿no? Igual es bueno el tema. Puñetazo. Dinos de Chile, El Puñetazo. Ya lo tengo. Tengo listo El Puñetazo, Alex. Estamos a punto de dar El Puñetazo. Lobo, ¿qué pasó, Lobo? ¿Qué te pasó, Lobo? ¿Qué pasó?
5: Este día apareció habitual, apareció. Oiga, ¿puede poner la temporera, por un favor? ¿Puede poner la temporera, por favor? Ahí lo estoy escuchando, muy alegre. Bien, el ojo, a ver cómo viene el acuario.
2: La temporera. Oye, que hay harto WhatsApp. Don Hugo, ¿qué pasó, Don Hugo?
6: Ese debe ser del grupo Pañuelo, si le suena.
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2: 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Ahora sí, para el amigo de la estrella, para que se le pase el frío, porque está helado, Juan. Aquí está American Sound y El Puñetazo para Alex.

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1: Puñetazo, ahí estábamos escuchando ese temita para el Alex. Oye, me pilló la pausa. Me tengo que ir a la fama, me voy a la fama. Voy a pasar donde la Mimi. 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
1: 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Y ándate, cabrita. Voy a llegar congelada, congelada. Para que se nos pase el frío, los lumanquinos alegres. Wiki, wiki, para que se nos pase el frío. Wiki, wiki.

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1: Son las 10 de la mañana, 51 minutos.
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3: Continuamos con más del Aterrizaje en Radios La Caribeña. Esta semana escuchamos Me Duele Quererte junto a la S y la P en el Aterrizaje de

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1: Ya estoy de regreso de la media vuelta que me di. Anduve corriendo para todos lados, para allá, para acá, para allá, para acá. Fui por donde la Mimi, fui para la fama, me volví. ¡Ay, locura, locura, locura! Pero ya estoy ya de regreso, 11 de la mañana ya con 30 minutitos. Oye, por acá dice, buenos días, ¿me podría poner el tema Desprecio de Elías Medina?
2: Sí.
1: Elías Medina, déjeme... A ver, déjeme ver si hay algo de Elías Medina. Empecemos por ahí. No hay nada de Elina. No tengo idea quién es Elías Medina. No tenemos el tema. ¿Quién es? Amiga, amigo, amiga. No lo tenemos. No tenemos el tema. No hay nada de Elías Medina. Ricardo, otra vez no escuché Leo. Pero Ricardo, avíspate por Ricardo. ¿Cómo es posible este suceso, Ricardo? ¿Cómo es posible este suceso, Abel?
3: Mira, Vivi, ¿no, esa no era una cerveza y una ranchera? Oiga, póngame un temita de Cheru García y su Legión 7, por favor.
1: Ya, ahí le vamos a poner algo ahí de Legión 7. ¿Cuál puede ser? Tú sin mí, vas a pagar, ya no. Ojitos Verdes me gusta, ¿sí? Ojitos Verdes vamos ¿sí? a poner de Legión 7, ¿sí? La vamos a colocar ahí. Tío Cheque, hace rato que me está llamando, tío Cheque, ¿qué pasó?
4: Oiga, yo no sé, estaría enojada, pensé yo entre mí conmigo usted que no me contestaba.
1: Pero si estaba con los WhatsApp, tío Chequen, y que el lobo hace tiempo que no lo ve, claro. No lo escuchaba el lobo.
4: Todo porque lo estaba, la tutana le estaba mandando WhatsApp.
1: Sí, bueno, tutana estaba mandando ahí a la suegra, a los hijos, a todos le estaba mandando salud.
4: Le estaba mandando videos.
1: Sí, videollamada, quería el muñeco.
4: Óigame, por Dios, el cabre que está enamorado su
1: vida. Está enamorado, el niño que enloqueció de amor.
4: Oye, y le preguntaba por los hijos del niño, ¿sí? A lo mejor los quiere reconocer él también.
1: ¿Qué cuántos hijos tenía? Que no sé qué, ¿no? Si tiene la pura cara nomás.
4: Sí, pero...
1: ¿Qué cuántos hijos tenía? ¿Qué cuántos años?
4: De conocer los hijos y la suegra, parece.
1: No, si quiere pertenecer a la familia, quiere pertenecer a la familia.
4: Sí, se quiere meter ahí en la familia. Oye, le doy un saludito a tu tata, ella que está hablando por ahí, a la Manuel Rodríguez, la escuché, a la señora Nazi también que estaba por ahí.
1: Ya.
4: A la Rosita Chilena, a la Bel que también estaba por ahí, a Lale que está despierto, a Alvito Alba, a Peneca por ahí, a la parienta por ahí.
1: Ya, pues a todos los caribeños.
4: En general a todos, al Lobo, a la Paule, a todos.
1: A todos, ya, pues saludito sí. Ahí para todos.
4: Y me toca el temita, me importa un culo del...
1: Oye, hace rato que no escuchamos ese tema.
4: Claro, además, así que póngame esa canción y póngame el Guasito Diablo.
1: ¿De quién es el Guasito Diablo?
4: De los Reales Rayos, que la cantan.
1: Guasito Diablo.
4: La cantan varios, pero...
1: Sí, ¿por cuál la quiere usted?
4: ¿Con los Reales del Valle?
1: Sí, porque está por los Reales del Valle, por los Manantiales, por los Hermanos Pavé, Cuatro del Sur, ay, por varios.
4: Con los Reales del Valle, yo creo.
1: Ya, Reales del Valle le ponemos el Guasito Diablo. Ya, no importa.
4: Sí,
1: ya.
4: Para que ahí le ponga ritmo a las que están barriendo, a las que están cocinando, como yo aquí.
1: Lavando. Estoy la amiga fuego, Nancy, está lavando. A fuego hoy día. Mire, cocinando a fuego lento.
4: Con el frío aprovecho de cocinar y aprovecho de calentarme yo.
1: Sí, porque está más helada la mañana.
4: Está helado, Juan.
1: Está helado, Juan, así que cocine a leña nomás y está calentito.
4: Ahí estoy cocinando una carnecita al jugo para poner al cuerpo calentito.
1: Mira, algo poco.
4: Sí, algo poco, y por ahí tengo un vasito de vino tinto con
1: ay, nomás, ay, pa'l frío.
4: Arréglate todo el cheque, le digo yo.
1: Afírmate cheque.
4: Sí, ya, me grita ahí.
1: Que esté bien, tío Cheque, cuídese.
4: Igual usted, cuídese. Chao, que le haya muy bien en los pingos, en el pingo ahí.
1: Gracias. Mira, tío Cheque, cocinando a fuego lento, su mirada. Está cocinando con Bibi.
3: A puro juego se calienta, tío Cheque, no más, po.
1: Qué malo, está diciendo que el tío Cheque se calienta con el puro fuego nomás. Es lo que hay nomás, pues lo que... Son pesados. ¿Qué pasó, Vito Albo?
2: Ya, pues, y la mía, la cumbiancera de los Maquinos Alegres, pues. Cumbiambera. Me la toca, pues. Aquí estoy trabajando en la casita.
1: Cumbia. Se llama la cumbiambera de los Maquinos Alegres, ¿verdad? Se me había olvidado, Vito Albo. Ya. La cumbiambera, pues, Lumanquino Alegre. Ya lo vamos a ir con la cumbiambera y Legión 7 ahí para el Abel. Por acá dice, buenos días, señorita Vivi, nuevo seguidor de Colla. Mira, qué buena, Colla presente. ¿Cómo se llama, nuevo seguidor? ¿Y cómo es él? ¿En qué lugar se enamoró de ti? ¿Cómo se llama, nuevo seguidor? ¿Cómo se llama para conocerlo? Bueno, es que es su primera vez con la cita Vivi. Sí, pues, nuevo seguidor, pero es su primera vez conmigo. ¿Cómo se llama, nuevo seguidor de Colla? A ver, déjeme copuchar aquí. Vamos a ver la foto. Hay que copuchar. A ver. Ah, es hombre. Ya, no sabía si era hombre o mujer. Ya, es hombre. Está más o menos nomás. Ah, no, pero la foto está con la señora, así que jodimos. Saludito ahí para el amigo de Colla, no tengo idea cómo se llama, pero saludo ahí para él, nuevo seguidor. Hombre prohibido, pero no importa. Saludito ahí para él. Que es su primera vez con la cita de video. Bueno, que acá nosotros siempre tiramos la talla, amigo de Colla. ¿Sí? Mauricio dice, ¿cómo que por el otro lado, oiga? Buen día, señorita Vivi, tóqueme en la misma cama, porfa, que tenga un lindo día. Con ese tema se le termina el tiro al frío. Andáis puro sacando la vuelta. ¿Cómo es? Oye. Oye, Mauricio, ¿cómo que ando sacando la vuelta? Era. Sí, aquí es circo pobre, tengo que ir para la fama, tengo que andar repartiendo bingo, tengo que andar haciéndolas todas. Pero te voy a perdonar porque pediste buena canción. En la misma cama. Así que te voy a perdonar por eso nomás, porque pediste buen tema. Me gusta a mí también ese tema, en la misma cama. Así que lo vamos a programar ahí de los villanos de Coltauco. Saludito ahí para el Mauricio. Don Luis Saldaña. ¿Qué dice por acá, don Luis?
5: ¡Cállate, mierda! Bueno, ¿supo lo que se le murió al... ¿Cuál fue el niño que se le murió a Tutana?
1: ¿Cuál fue?
5: Tutana se le murió el niño, por eso andaba pidiendo que le haya quedado grande la yegua. Ay, yo pensé que estaba enojada, ya siempre lo mismo. Oh, el viejito, weón.
1: Oye, peleó con todo el mundo en este puro ratito, don Luis. Ay, señor. Señorita Vivi, un saludo para los maestros de Tunca Abajo con la canción de Tito Fernández, Me Gusta el Vino. Porque el vino es bueno. Oye, ahora que me acordé, ayer conocí a una señora ahí de Tunca Abajo. Oye, fue cómica la cuestión porque yo me subí al colectivo. Si estoy hablando 4 horas toda la mañana yo en el colectivo, me voy muda. Entonces ya ahí subió una señora muy simpática y me metió conversa, y ni que yo soy malita para conversar. Y entre conversa y conversa, la señora me dijo, oiga, ¿y usted en qué trabaja? Y yo le dije, no, yo soy locutora en una radio. No me diga que usted es la cita Vivi. Le digo que sí. Y nos fuimos tirando la talla todo el camino y la señora me dijo que era de Tunca abajo, por eso me acordé ahora. Me dijo la señora que todos la conocían como Carmen Rosa, así que un saludo ahí para ella, que me dijo que todos los días me escuchaba todas las mañanas. Y por Dios, la señora simpática, oye, buena para tirar talla, tenía rojo como un tomate ahí al chofer del colectivo. Pero muy simpática y me dijo, ay, qué bueno haberla conocido, yo la quería conocer, me dijo. No, le dije, si no tengo ni un brillo, aquí estoy. Así que saludito ahí para nuestra amiga de Tunca Abajo, de verdad que muy alegre, muy simpática, Carmen Rosa de Tunca Abajo, ¿ves? Así que saludito ahí para ella, que nos fuimos cuchucheando todo el camino en el que yo soy malita para hablar. Oye, el Mauricio me dice, ¿muda? No creo. Oye, si uno se cansa de tanto hablar, pues Mauricio, estoy 4 horas hablando aquí como papagayo. No, yo después me voy en la micro, en el colectivo, donde me vaya me voy muda. Ya no hablo más hasta el otro día. No, pero con esta señora de Tunca, sí, fue muy agradable el viaje, muy simpática. Y de verdad que genial, por rico conocer gente así que se emociona por conocerla. Me dijo, no, si yo quería puro conocerla, si usted es tan buena para el hueveo, me dijo. ¿Quién, yo? Esta niña es la que buena para el hueveo, pues dijo. Yo dije, no me esté levantando falsas calumnias, dije yo, no me esté levantando falsas calumnias. ¿Yo buena para el hueveo? ¿Cuándo? Así que un saludo gigante ahí para esa amiga de Tunca Abajo que sin querer queriendo nos conocimos ayer personalmente en persona. Vamos con la música, lo vamos con los Lumanquinos Alegres, la cumbia en vera, entonces para el Vito Albo, pues. Y Legión 7, Ojitos Verdes. Mauricio, cállate, Mauricio. Usted habla hasta dormida, me dice el Mauricio.
6: ¿Y cuando va Palito ese también se va muda o se va ocupada conversando?
1: Me voy muda porque voy ocupada. Es que el camino es muy largo, Abel, es muy largo el camino, entonces en donde me da hambre, como. Entonces tengo la boca ocupada. Me voy muda todo el camino, como el camino es largo, entonces donde me pille el hambre, ¿cómo? Más encima que para allá hay unos caminos medio aislados. ¡Ay, ay, ay! Oye, el domingo vamos para allá, ahora me acordé. ¿Cuál era el recorrido? Se me olvidó que me dijo el Tatanaco. ¿Cuál era el recorrido? Era Navidad, Litueche y La Estrella. Ahí está. Ahí va a mandar el domingo. Navidad, Litueche y La Estrella. Allá nos vemos. Navidad, Litueche y La Estrella. Va a mandar el domingo para allá haciendo la última recogida. Sí, porque hay que recoger. Espérate. Ah, espérate, Dolly Saldaña, que apagué el micrófono. Espérate.
7: Fuertes declaraciones las suyas, fuertes. Bueno, algo será.
1: Fuertes declaraciones. Pero si el camino es largo para allá, pues Don Luis Saldaña, y a uno le da hambre, entonces. Usted sabe, pues, amigo Luis Saldaña, ahí vamos a hacer la última recogida y ya no hay más nada.
6: ¿Pero llega cosas frescas o cosas añejas para comer?
1: Me pilló justo la pausa. Vamos con la Lumanquina Alegre. La cumbiambera y Ojitos Verdes. No me hagáis hablar, Abel, ni que después no me van a hallar para ni una parte.

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1: Son las 11 de la mañana. 53 minutos.
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0: Ya estamos de regreso, 12 de la tarde ya con 12 minutitos, 12 con 12, última horita de programa, última horita por acá el Alex. Dice, yo estoy haciendo aseo, tío Cheque, le dice el tío Cheque. Mire, está haciendo aseo ahí el Alex. ¿Vito algo?
1: Ella se iba a venir muda, iba a venir muda en el colectivo a vos.
0: Era muda, porque nadie me cree. Abel.
2: Yo llevo hartas pasas, parece, oiga, media arrugadita. Puso la canción más vieja de que tiene Cheru García, pues. Oh. Ah, bueno, pues la entiendo. Usted se entiende bien con los viejos.
0: Pero si me pediste cualquiera, pues, Abel, me pediste cualquiera y a mí me gusta esa. Por acá dice nuestro amigo de Coya, Max es mi nombre. Ay, saludo a Max, nuevo auditor de Coya. Mucho gusto, Max. Mi nombre es Viviana Soto, más conocida como la cita Vivi. Saludito ahí para Max, que es un nuevo seguidor ahí de Coya. Nuevo integrante de la familia caribeña. ¿Y cómo es él? ¿En qué lugar se enamoró de ti? Saludito ahí para Max. Saluditos. Mauricio dice, no me diga que se enamoró otra vez, oiga. No me puedo enamorar porque Max es un hombre comprometido. Así que no podré enamorarme de Coya. Oye, Mauricio, no me andí espantando a los auditores, pues, Mauricio. ¿Qué te está pasando? Aló. Aló.
3: Hola,
0: ¿sí está bien? Hola, Peneca, ¿cómo estamos?
3: Bien, pues aquí estamos haciendo algo por la vida.
0: Algo por la vida, bien me parece.
3: Sí, entretenido el programa, estaba escuchando de ahí de afuera yo. Entretenido. Buena onda los chiquillos que la llaman. Hacen divertidos programas.
0: Son escapadores, sobre todo el Tutana.
3: No, por favor. Son chiquillos que saben mucho.
0: Sí, el Tután es un niño bueno.
3: Sí, no, tiene puta cara de ángel.
0: Sí, es un niño bueno que se come toda la comida. Lueguito me va a avisar qué es lo que va a almorzar. Todos los días me dice lo que va a almorzar.
3: Capaz que sean porotitos con riendo.
0: Capaz que sean. Está listo para unos porotitos hoy día.
3: Gracias también al equipo Tiempo, saludo a todos los chiquillos caribeños y que sigan así en esa onda. Y un temita de la banda tropical, si se puede.
0: ¿Cualquiera de la banda?
3: Cualquiera de la banda.
0: Ya, pues ahí le programamos algo de la banda tropical entonces.
3: Que los de ayer estuvieron muy buenos.
0: Sí, estuvieron buenos. Bueno.
3: Gracias también, saludos.
0: Que esté bien, chao.

0: anda de vacaciones, Peneca, vos está aprovechando ahí de descansar los últimos días.
1: ¿Sí?
0: ¿Qué últimos días? Si tenía hasta como el 20 y tanto, no, le falta. Le falta todavía, así que aprovecha ahí de disfrutar, Peneca, ahí sus días de descanso. Bien, bien me parece. 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
0: 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Vamos con la música para el Mauricio. Mauricio, Mauricio, Mauricio, aquí están los villanos de Coltauco. Atento Mauricio, atento Mauricio. Mauricio, calladito te veis más bonito.

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1: Aquí en La Caribeña, ahí estábamos escuchando el temita ahí para Mauricio. ¿Cómo quedaste, Mauricio? Se te quitó hasta el frío, te caché. Villano de Coltauco en la misma cama. 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Seguimos con la música, nos vamos con el temita ahí para el tío Cheque, los temitas para el tío Cheque. Espérame, que acá Tutana me mandó un audio, Tutana.
2: Comen papas fritas y vienesa.
1: Papa frita y vienesa va a comer el Tutana. ¿Lo escucharon o no?
2: Comen papas fritas y vienesa.
1: Toma. Papa frita y vienesa va a comer Tutana. Nada de poroto, ni cazuela, ni lenteja, ni una cuestión de esa.
3: Sí.
1: Papas fritas con vienesa, se come toda la comida Tutana, igual que la cita Vivi que se la come toda. La comida, oye, son mal pensados. Cómase toda la comida Tutana, cómase toda la comida. Hoy el Mauricio dice que de todo tieso, me dio hasta un calambre. Ya empezamos con problemas, Mauricio, tan joven y con calambre. No le sé, pues.
3: ¿Sí?
1: ¿Y eso que bailó nomás? O sea que usted, para todo movimiento, le da calambre, Mauricio.
3: Sí.
1: Estamos mal. No, o sea, cualquier movimiento en falso, calambre fue.
3: Sí.
1: No, estamos mal. Así nomás, ya vamos a la música nomás. Vamos con los temitas para el tío Cheque. Atento tío Cheque. Aquí está el dueto del pueblo, me importa un culo. Y Guasito Diablo.

0: Guasito Diablo, ahí estábamos escuchando los temitas para el tío Che, que ahí que estaba pidiendo sus canciones. ¿Qué pasó, Vito Albo? ¿Qué le pasó?
1: Ay, ay, ay, puta. Ni yo, que yo soy antiguo ya y me dan calambre, o nunca me han dado calambre. Puta, el gallo, güey.
0: Mauricio Milla dice, se me pone el nervio tieso, nada que hacer. No, si con los calambres no, no, no venga a sacarse los pillos, Mauricio, sí. Ya dijo ya que le dan calambre, así que no venga nada, que el nervio tieso, que no sé qué, no, no, no, no, no, no. Tutana, ¿qué pasó?
2: Vivi, voy cuando pongo fita y vienesa.
0: Va a comer papá.
2: Vivi, voy cuando pongo fita y vienesa.
0: Sí, Tutana, nos quedó claro que va a comer papa frita y vienesa. Buen provecho, Tutana. ¿Sí? Buen provecho, que estén buenas las papas fritas y rica la vienesa. Vamos programando ya los últimos temas, chiquillos, que ya me queda poquito, ¿sí? Muy poquito, muy poquito. Vamos con Tito Fernández, me gusta el vino, ese era para... Espérate, ¿quién me lo pidió ese? No me acuerdo quién me lo pidió, creo que era para Tunca Abajo, ¿no? Sí, aquí estaba buscando el WhatsApp. Para los maestros de Tunca Abajo, Tito Fernández... Me gusta el vino porque el vino es bueno. ¡Salud!
3: 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Pero cuando el agua brota pura y cristalina de la madre tierra, más me gusta el vino. Me gusta el vino porque el vino es tinto y porque sale chorreando de lúa, porque tiene sabor a campo lindo y a la negra buena moza que me gusta. Me gusta el vino porque el vino es bueno, porque lo saca el trabajo de la tierra, porque emborracha cuando uno está sereno y porque alegra cuando uno tiene pena. Me gusta el vino porque chicotea cuando uno anda de lacho por ahí y no se anima, cuando canta en la rodaja de una escuela o dibuja en pintitas la enagua de una china. Me gusta el vino por eso, porque es vino y porque está en el aro de la cueca, porque está en el descanso del camino y en la mesa querida de mi vieja. Me gusta el vino porque me hizo llorar no sé por dónde cuando salí a tomar una vez por ahí con los amigos y traté, me acuerdo, de mostrar que ya era un hombre cuando no se me secaba ni el ombligo. Me gusta el vino porque me hizo daño cuando me tocó el olvido hace algún tiempo, cuando pasé tomando, me acuerdo, casi un año y no pude arrancármela de adentro. Me gusta el vino porque no fue vicio, más bien fue una lección bien aprendida. 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

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Me gusta el vino el sábado en la tarde, y me gusta con harina el domingo en la mañana. Y para que no me deje feo mi compadre,

0: para el que quiera. Hay que medirse para tomar sin propasarse, poñón. Yo, por ejemplo, de la guata hasta la pera, hago 6 litros y cuarto, sin envase. Y eso sería todo.
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2: Y eso sería todo. ¡Salud! Ahí estábamos escuchando a Tito Fernández. Me gusta el vino porque el vino es bueno. ¿Qué te pasó, Vito?
3: Yo
2: algo.
3: Soy de Cazuelita, de Gallina Campo. Y me van a dar la pechuguita, la pechuga que me gusta tanto. No, porque los tutos ni los veo, tuto, uno para allá y uno para acá. Y la pechuga.
4: ¡Cállate, mierda!
3: La pechuguita. ¡Ay, buena la pechuga! El pollito de campo. Gallina de campo.
4: ¡Cállate, mierda!
2: ¿Está comiendo cazuela de gallina de campo? ¿Eso quiere decir, Vito Albo, que mató la gallina?
5: Sí.
2: ¿Mataste la gallina, Vito Albo?
5: Sí.
2: Sí, porque dice que... No, que el tuto, que le gusta la pechuga, que andalar, Vito Albo. El pechuguitas. Mató la gallina, Vito Albo, mató la gallina. Dijo que era gallina de campo, dijo gallina de campo.
6: Y esa es la gallina que se le perdió a la señora del lado del Vito Albo, pues está comiendo ahora. El
2: le robó la gallina a la vecina, ¿sí? Vito Albo. Mataste la gallina, Vito Albo, ¿sí? Mataste la gallina. Sí, cazuelita con gallina de campo, Luis Saldaña.
7: Y el Decan también se le pone de tieso, el Decan.
2: Que tenga buena tarde, mi amiga, que tenga una tarde en familia.
7: Cállate, cagada. ¿Quién te está preguntando si estáis comiendo cazuela o no? Cállate, weón.
4: ¡Cállate, mierda!
2: Ahora lo mandaron a callar al matador de gallina. Vito Albo.
4: ¡Cállate, mierda!
2: Buen provecho, Vito Albo, con su gallina de campo. Que aproveche la pechuga.
4: ¡Cállate, mierda!
2: Aproveche la pechuga, Vito Albo.
4: ¡Cállate, mierda!
2: Aproveche que mató la gallina. Oye, vamos con la banda tropical. Mira que ya no me queda nada de programa para el Peneca ahí, para no dejarlo con las ganas, Peneca. Me pidió algo de la banda tropical.
3: Y esos tóxicos y tóxicas, los Kiko y las Kika, le dejo el cogote. El cogote no, se los dejo a ellos, esos amargados.
2: Te salió buena, Vito Albo, lo acepto, te salió buena. A todos los envidiosos que envidian a Vito Albo, ¿para qué lo envidian? Para todos esos envidiosos les va a dejar el cogote el Vito Albo. Te salió buena, Vito Albo, lo acepto, te salió buena.
6: Pregúntale, Vito Albo, si mató a la gallina vieja que tenía en la casa.
2: Dios mío. ¿Qué?
7: Porque deje el cogote, lo primero que te comí, el cogote. Cuéntalo bien.
2: Ah, lo primero que te comí fue el cogote, Vito Albo. Vamos a la música, que esto se está poniendo...
4: ¡Cállate, mierda!
2: Esto se está poniendo...
8: ¡Caliente!
2: Banda tropical de Vallenar ahí para el Peneca.

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2: Oye, con ese temita me comienzo a despedir ahí con la banda tropical para Espeneca. Por acá dice, Vito Albo, mataste la gallina, póngase Tabibi, la gallina no. Ya no alcanzo. No alcanzo. La gallina no, no te comas la gallina.
3: Empezó por la cabeza, siguió por el cubote y llegó a la pechuga.
2: Y no es chiste. Ay, me mandó una foto, Vito Albo, de la cazuela. Me mandó una foto.
3: Vita la cazuelita, miren la cazuelita de Vita. Siempre lo dejo con la... Oiga, lo dejo con la radio prendida a los locos.
2: ¡Ah! Los deja con la radio prendida. ¡Ah! Se puso opulento el Vito Albo. Los deja con la radio prendida a los cabros. Ya me voy, mejor me voy, pero volveré. Hasta mañana, chiquillos. Mañana estaremos de regreso nuevamente ahí compartiendo el Buenos Días Caribeña. Gracias por la sintonía, que estén bien.
4: ¿Sí?
2: Que tengan una linda tarde, abríguense porque está helado, Juan. Me despido con los dinos de Chile. Pícale, pícale, pícale. Oye, Vito Albo, pícale, pícale, pícale. Pícale al cogote, Vito Albo, pícale al cogote. Que estén bien, chiquillos. Linda tarde. Chao, chao, chao, chao, chao, chao.

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2: Son las 12 del día, 51 minutos.
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0: El diputado y jefe de bancada del Partido Republicano, Benjamín Moreno, desdramatizó la tensión a interior del oficialismo por las críticas al jefe de asesores del segundo piso, Alejandro Irarrázaval, y aseguró que la bancada nunca fue tema. En ese sentido, aseguró que la reunión del lunes con el presidente Kast tampoco fue tema, porque habían tantos temas en los dos meses que hemos pasado de gobierno que yo siento que son como 15. El diputado del PDG, Javier Olivares, criticó el trabajo del Ministerio Público, asegurando que era bastante paupérrimo tras la formalización de los detenidos por la agresión en su contra. El parlamentario reaccionó con molestia luego de que el Juzgado de Garantía de Limache decretara las medidas cautelares de prohibición de acercarse a la víctima y firma quincenal en contra de los dos detenidos. En cambio, se rechazó la solicitud de la parte querellante, que pidió la prisión preventiva de los sujetos. Así hemos revisado una nueva edición de Modo Noticias a la hora. Luego, más informaciones.
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0: Es la 1:00 p.m. 7 minutos.
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3: 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No se lo puede perder, va a estar realmente fantástico. 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Y el domingo 24, gran rodeo libre autorizado en la medialuna de Peumo, que organiza el Club de Guasos y Rodeo El Renacer de Pencahue. Luego le voy a estar detallando esas invitaciones aquí en su programa Entre Guasos.
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1: Bueno, regresamos de inmediato nosotros aquí en el programa Entre Guasos para continuar con algunas informaciones de cara a las actividades que se van a estar desarrollando este fin de semana en la medialuna de San Vicente de Tagua, con lo que será la gran final comunal de rodeo de la temporada 2025-2026. Bueno, el día de ayer mantuvimos una importante reunión que hay que ir finiquitando algunos detalles de cara a la actividad que se prepara este domingo, donde solo quedan 4 días para la realización de esta gran final. Nos reunimos el día de ayer en la casa de nuestro relacionador público, Joaquín Marco, quien amablemente ofreció su casa, su instalación, para poder recibir a todos los socios directivos de cada uno de los clubes que componen la Asociación Comunal de Rodeo de San Vicente de Tagua. Bueno, con respecto a aquello con lo que se conversó el día de ayer, paso rápidamente a comentarles sobre todo a las colleras que participan el día domingo en esta gran final, que el primer llamado será a las 8:30 de la mañana para hacer ingreso a la media luna a las 8:45 y estar recorriendo el primer animal a las 9 de la mañana en punto. El tercer animal entrando, ingreso a la media luna a las 14 horas para todo lo que será la ceremonia previa para dar inicio al tercer, cuarto y quinto animal de esta gran final. ¿Por qué los horarios? ¿Por qué este horario? Porque por un tiempo de que, bueno, estamos en mayo, ya estamos con horario de invierno, se oscurece mucho más temprano. La gente, cuando ya se oscurece, da más frío, la gente se va, y la idea es mantener el público hasta última hora para poder tener las colleras ahí hasta la final, puedan tener un espacio, puedan disfrutar a lo mejor de la premiación y todo eso. Así que por eso son los horarios. Primer llamado, reitero, 8:30 de la mañana, 8:45 ingresando, 9 de la mañana corriendo al primer animal, y durante la tarde al tercer animal, 14 horas ingresando las escolleras a lo que será la serie de campeones. Bueno, hoy también hay reunión a eso de las 20:30 horas. Nuevamente nos vamos a reunir en la casa de Joaquín Marco, donde volvemos a agradecer su amabilidad. Bueno, relativamente o normalmente las reuniones se venían realizando en Tunca Bajo, en el casino de la medialuna Tunca Bajo de la familia Carvajal, pero el día de ayer nos enteramos, yo no tenía idea, de que lamentablemente Nelson Carvajal hijo, por motivos de salud, que lamentablemente tuvo un accidente, se cambió el lugar para poder realizar la reunión de hoy, para ya dar finiquitado algunos apuntes, ver comisiones y todo cómo va a funcionar la actividad del día domingo. Así que bueno, aprovecho mandarle un saludo a Nelson Carvajal, a su papá, a toda su familia por ahí. Yo no sabía, el día de ayer me enteré de lo sucedido, y por este motivo la reunión se va a realizar el día de hoy en la casa de don Joaquín Marco. También hoy ya se fue a apartar el ganado don Rodolfo Cornejo con Carlos Molina. Viajaron a Curicó para el día de hoy apartar los 68 toros que se correrán el fin de semana en la medialuna de San Vicente de Tagua. Por ende, también paso a comentarles a nuestros amigos que el día de hoy los presidentes, ojalá lleguen los pagos de las 34 colleras que participarán en esta final. Hay varios que han hecho ya el pago del 50% de la totalidad, algunos o también de las colleras, pero es importante también de que el día de hoy esto quede finiquitado. Hoy es el plazo final para que la collera que participa en la final pueda dejar cancelada la inscripción del rodeo del fin de semana. Así que, para que lo sepan, los jinetes, los presidentes de los clubes correspondientes, le hablen a sus respectivos jinetes que participan de la final, que hoy es el día final para hacer el pago total de las colleras que participan este día domingo. Y por acá tengo el listado que se lo voy a estar dando a conocer en un ratito más a nuestros amigos que están escuchando el programa Entre Guasos. Paso así rápidamente a hacer la invitación para lo que será este gran rodeo este sábado 23 de mayo, ahí sí, sábado 23 de mayo para el gran rodeo libre con baile junto a los hermanos Padilla en la comuna de Coltauco, en el Club de Guasos Humberto Carreño de Rinconada de Idagüe, en la comuna de Coltauco. 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

0: Pasos para continuar con algunas informaciones a esta hora de la tarde de cara a lo que se vivió el fin de semana en los rodeos federados de el país. Y paso rápidamente a comentarles a nuestros amigos que nos escuchan que los palos del Rosario celebró en el Interclubes que realizó el Club Rancagua La Ramirana de la Asociación O'Higgins. Juan Pablo Villela y Felipe González sumaron 25 puntos finos en la medialuna de Coltauco, en los lomos de Don Tolo y Cachito. El criadero Los Palos de Rosario, representado por Juan Pablo Villela y Felipe González, obtuvo el primer lugar de este rodeo que organizó el Club Rancagua La Ramirana de la Asociación O'Higgins. Esta victoria se dio tras sumar 25 puntos finos en la medialuna de Coltauco. Tras el triunfo, Juan Pablo Villela dio a conocer sobre esta victoria, que es lo más entretenido. Esto es lo que uno anda buscando, llegar a ganar, sobre todo en la temporada chica, porque uno entra al invierno mucho más tranquilo. Comentó que es una collera de potros criados y que el año pasado también completamos y partimos con el pie derecho y van con 8 puntos, así que falta la mitad del camino. Sobre la collera mencionó que ambos potros están en su segunda temporada. Don Tolo es hijo del potro que tenía yo, el Candil, y ya tiene 11 años. En su segunda temporada firme, Cachito es hijo del Morocho segundo y también está en su segunda temporada, pero están afinándolo muy bien. Villela también contó sobre las metas que tienen para la temporada. Las expectativas es tratar de llegar a los clasificatorios y pasarlo bien. El año pasado llegamos con 12 colleras a los clasificatorios y con una a Rancagua. Ojalá llegar este año con las mismas a 2 y tratar de llevar ambas a Rancagua. Su compañero de collera, Felipe González, lleva 3 años conmigo. En 2 de esos años hemos llegado a Rancagua. Es una excelente persona, muy profesional, y hemos formado un muy buen equipo. Por último, habló sobre el ambiente del rodeo. Estuvo muy entretenido, siempre tenemos un muy buen ambiente aquí en O'Higgins. Los animales son muy buenos, eran americanos. Además, los terminamos a temprano para poder ir a almorzar con las respectivas madres en un fin de semana redondo. El segundo lugar fue para José Antonio Rodríguez y José Antonio Rodríguez en el Tata Don Coto y Bramadero Cuarto Pendenciero con 24 puntos finos. El tercer lugar, Matías García Huidobro y José Adolfo Díaz, Alfonso Díaz, quienes totalizaron 23 puntos finos en Paisana y Carpacho. Eso es lo que le podemos comentar nosotros del rodeo de O'Higgins que se corrió en la media luna de Coltauco el fin de semana. 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
1: Es la 1:00 p.m. 53 minutos.
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10: El tema es de Antonio Aguilar, ¿qué falta me hace mi padre? Ese es el tema. Por favor, gracias.

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2: Soy acá de San Vicente. Me podría tocar una cancioncita del grupo Alegría, pero de los antiguos, sí, donde cantaba Américo, por favor.

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3: Seguimos destacando canciones. Llega el señor Leo Rey, artista nacional, con la canción Usted, que suena en el aterrizaje de tu radio, La Caribeña.

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2: ¡Sabía!

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1: Oiga, un gran saludo para ustedes, para mi esposa y mi hija, que nos vamos a unas mini vacaciones por ahí. Póngase un temita. Este pedacito es tuyo. O sea, no tuyo, de mi señora. Adiós.

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1: Puedes poner la música esa, la carretera, porfa.

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2: ¿Por qué no me pones la canción? Pídeme, por favor. Es que me encanta esa canción.

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1: 2:53 p.m.
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5: El Servicio Nacional de Prevención y Respuesta ante Desastres, SENAPRED, informó que mantendrá la alerta amarilla por un brote de dengue en Rapa Nui, que ya suma 24 casos confirmados. En un comunicado se informó que no hay casos graves ni hospitalizados por el brote. En un comunicado recalcó que la alerta amarilla se mantiene en las provincias de Los Andes, fronteriza con Argentina e Isla de Pascua. La Sociedad Nacional de Minería manifestó su preocupación ante la grave amenaza que el nuevo régimen de patentes mineras representa para la pequeña minería. La entidad pidió volver a un sistema de amparo de la propiedad minera, basado solo en el pago de una patente de monto razonable y no castigar a mineros comunales de baja escala que trabajan, producen y cumplen un rol económico y territorial relevante en distintas zonas del país. Así hemos revisado una nueva edición de Modo Noticias a la Hora. Luego hay más informaciones.
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0: al alcohol, salud. Oye, ¿por qué siempre falla esta cuestión?
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0: Estamos aquí. Estamos aquí. Tarde con 7, 3 con 7, 3 con 7, 3 con 7, 3 con 7, 3 con 7.

zona ya con nosotros. ¡Uy! 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Entonces, vamos con música. Otro WhatsAppito ya está disponible para que envíe sus audios a la caribeña.

0: Oye, se viene la nueva señal de la Caribeña.
1: Y seas feliz.
0: Se viene nueva señal de la Caribeña en la sexta región de Chile. Ya vamos a estar contando el lugar, la frecuencia donde usted nos va a poder escuchar. Se viene la nueva Caribeña. La Caribeña.

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pensé que la corrí para allá, la corrí para acá. Me fui a la, al casino aquí en la radio. Sí, vos. Nosotros tenemos casino aquí, ¿verdad? A otro level. Y al casino de la radio a prepararme un café. Lo dejé la mitad servido porque arranqué para acá porque si ya terminó la canción. Y no existe, no existe. Sí, porque mi radio controlador está en el baño. Ah, está inspirado ahí. Sí, anda en el baño este weón. Parece que comiste el amor, llevó. ¿Ah? No, weón, tenés pasado aquí. ¿Comiste poroto? ¿Comiste poroto con qué? ¡Ya!

miércoles 13. Señora de Fátima, de onomástico el día de hoy. Fátima. Fátima. Ah. Oye, sí, se viene una nueva radio caribeña en alguna parte de la región de O'Higgins. Ah. Puta, no puedo contarles todavía, estoy ahí. Callan pim bombín, no puedo decir nada todavía porque estamos trabajando para ello. ¿Ah? Se viene la nueva caribeña.

0: prontito vamos a estar sonando ahí. Estamos ya a puertas de levantar señal.
1: Sí.
0: Ahí le vamos a darle bienvenida, la bienvenida a un sector. Un sector de la región. No puedo. No me huí. No puedo contar todavía. Sí, no, no puedo decir nada todavía porque estamos ahí en proceso de. ¿Ah? Sí, pues estamos en proceso de levantamiento que se llama. ¿Ah? En marcha blanca, marcha blanca. Sí, pues no, si todavía no. ¿Ah? No. No, porque no, pues imagínate que no resulte después, weón. Ah, ahí equivoco. Acallado. Llamo ahí. Súmale, primo, llega la caribeña. Esto se llama Hablando con la Luna. Hablando con la Mon.

0: Party. ¡Venga! Ya, vamos a revisar WhatsApp. Vamos a ir a los WhatsAppitos. Ya habilitamos totalmente el WhatsApp ya para que usted se ponga en contacto con nosotros.
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0: Ya, dejé enjuagar la taza con ¿cómo se llama? Con detergente para lavar la loza, ¿eh? Con lavaloza. Tengo la taza lista para hacerme el café, ¿eh? Un rico Nescafé. Ah, no, yo soy de Nescafé. Ese café, ¿cómo se llama el venezolano ese? ¿Cómo se llama el café venezolano? Lo encontré fuerte, weón. Sí. Oye, que me dio huerta. El café venezolano. Sí. Ya, vamos a ir con WhatsAppitos que están llegando acá a la radio. Vamos a ir revisando WhatsApp.
2: Hola, pinche tatán, ¿cómo estáis?
0: Bien,
2: oye. Oye, ¿ah? ¿Cómo está el habitual? Si terminó de comerse el cogote de la gallina.
0: Ah, ¿qué cogote? Usted, weón, oye. ¿Vito Albo, estáis comiendo cogote? ¿Vito Albo?
3: Hola, Sebastián, tatán, oye. Toma, tócame la de mi pachuco. ¿Cuál? ¿Y qué le pasa a Lupita? Por favor, Sebastián, gracias. Saludos a toda la gente, a mi amigo Peneca, al chavo del fútbol, a toda la gente, a todos, a mi amigo Abel. Abel, ahora voy a estar en una asociación ahora, porque el campeón de esa asociación va al campeonato de campeón de campeones. Así que ahí estoy en la asociación ahora, jugando los días sábados, Abel. Así que de lunes a viernes puedo jugar a beneficio, ¿ah? Te aviso, a ver. ¡Chau, chau!
0: Bueno, esta weá aquí para dar recado, weón. Oye, ¿qué hiciste con el cogote, weón? Buenas tardes, P, dice amigo Causita Pinche. Que tenga una buena tarde en familia caribeña. Saludos a don Luis Saldaña.
4: ¡Escupe!
5: Sí. Oye, mamá huevo.
0: Oye, mamá huevo. Saluda a la Sandrita presente, dice por acá. Empezó, sí, el leseo. No. Aquí no hay leseo. Aquí hay hueveo. Que es distinto. Ya, vamos. Cuando escucho los audios del Mati, voy a aprovechar de ir a hacerme el café, ¿ya? Sí. Cuando dejo los audios del Mati sonando, voy a ir a hacerme el café. Para terminar, pues no puedo ir.
6: Sí. Buenas tardes, mi chiquito hermoso de mi corazón.
0: ¿Qué pasa, Rosita?
6: Acá te estoy escuchando.
0: Bueno, eso es bueno.
6: Bueno, ¿ah? Espero que ande muy bien y que tenga un lindo día hoy.
0: Ando rico.
6: Así que bueno, pasame un tema de Guadalupe del Carmen, no me acuerdo ninguno, sí. Pero vos lo buscas ahí y lo vas a encontrar. Bueno, un besito a vos, ver, grande.
0: Espérame, retrocede.
6: Así que bueno, pasame un tema de Guadalupe del Carmen, no me acuerdo ninguno, sí. Pero vos lo buscas ahí y lo vas a encontrar. Bueno, un besito grande, bien fuerte para vos y para toda tu familia. Saludos para mi hijita Julita, Manuelito, que no tengo ninguna noticia de ello. Y a la Rosita de los Maitenes. Hoy llamó una señora que tiene la misma voz de ella y la risa. Así que acá lo estuve escuchando antes, a la una. Bueno, chaito, beso y abrazo.
0: La Rosita de Comodoro.
6: Hoy el día del estrenador acá en Comodoro.
0: Ya.
6: Así que no sé si allá en Chile será lo mismo. Para todos los que hacen árbitro, los que hacen karate. Así que feliz día para todos los chilenos que hagan ese deporte.
0: Ya.
6: Bueno.
0: Ya, ese deporte. Ya, espérame, estoy sacando aquí el Mati. ¿Cómo estáis, Mati? ¿Y por qué mandaste un punto hoy, güey? Te equivocaste, weón.
7: ¡Buena, culiao! Ah, perdón, amigo mío. ¿Cómo estáis, weón? Así que se viene una nueva caribeña. Ojalá que ahí regalen poleras, pues, culiao. Oye, hoy día, ¿cuánto es? Más me crece. Ah, oye,
0: El pelo de los fundillos del poto, ¿te crece?
7: Puta, poneme este nido, no salga así. Ah. Hoy día el santo que te gusta a ti, San Patesta.
0: Oye, hoy día Fátima, vamos, weón.
7: Había una pareja ahí en la entrada de la casa. Estaba métale atraque, así como tú lo solías.
0: Ya.
7: Pero tú no debiste sentar después. No, ahora quiero escuchar. Oye, y ya, pues estaba métale atraque ahí, métale y póngale, igual le pasaba las manos por todos lados ahí, le la hacía chiflar hasta por abajo. Y... ya, pues, y la mamá de la mina lo miraba ahí por la ventana. Mira, estos calientes, decía, almas jóvenes, calientes, calientes, decía. Ya, pues, y no se asoma el papá también y le dice, oye, María, mira cómo tienen a nuestra hija ahí, man, y tú no les decís ni una cosa. Y le dice la mamá al esposo, oye, ¿por qué no nos invitáis a almorzar? Le dice, y ahí lo tenéis más controlado. Ya, pues, y le manda el grito, Juana, entra a tiro a almorzar, invita a tu polol. Ya, pues, entraron, weón, y tenían empanadas, pues, weón.
0: Ya.
7: 5 se comió el susodicho.
0: Ah, bravo, igual que vos para comer empanadas.
7: Y le dice, muchas gracias, tía, está muy rica la empanada de marisco, le dice.
0: Y de marisco.
7: La vieja la queda mirando, le dice, de marisco. Anda, la harta, tira las manos porque eran de pino, le dice. Se puede echar un garatito así, suavecito.
0: Sí, suavecito.
7: Así que lo encontraste muy fuerte y te dio vuelta. Ay, ay, ay, cómo te tiene que arcar de Asterix, hombre. Ese es café para hombres, po, weón. Tienes que tomar de ese descafeinada. Que aquí tenéis leche, si querís.
8: Ahora voy a estar en una asociación.
7: Oye, de veras que no te había dicho el nombre, oye, ¿por qué no me tocáis la penca? Esa, la penca del maguey.
0: Ya, la ley
7: vale,
0: del...
7: Guacho.
0: La ley del monte, weón. La ley del monte, nada que la penca aquí. Aquí no hay penca en esta radio. Ya, te lo voy a poner de la por Vicente Fernanducho. Ya, ahí. Mira, ahí está. Ah, la puntita de la penca nomás te voy a poner. Perdón, la ley del monte. La ley del monte, la puntita nomás te pongo.
3: Vamos a ver si tú no dejaste nada, pocón. Ansioso, que lo comiste todo vos, creo.
0: Mira, Abel. Aparecieron, dice don José Luis de Yoyeo, saludos para usted. Sí, hubo un problema ahí con el servidor de la página online, pero ya está relacionado, solucionado y pagado.
9: ¿Qué grande hay tanto, Vito Albo, Juan? Si andáis dando botes en todos los clubes, man. En todos los clubes andáis dando botes.
0: ¿Paleta de ping-pong?
9: Si hay temporada, ni te botan. ¡Ah! ¡Un palo!
0: ¡Ah!
9: Acuérdate, Vito Albo, que entraste mano a mano conmigo y no fuiste capaz de hacer un gol. Pues Guarena, ¿quién hacer un gol a vos, arquero? ¡Ah! Y yo que hace como 6 años quiero jugar a la pelota.
0: ¡Ah!
9: Oiga, Rosita, aprovecha de mandar un entrenador bueno para la selección chilena.
0: ¡Y para adelante! ¡Ah! No quería decirlo.
3: El chatán es karateca, ¿o?
0: ¿Sí?
3: Hasta la llave de la perra.
0: Ya, eso sería todo. Señora Lali. Ando medio jodido la garganta hoy día. Ando medio comprometido la garganta. Estoy tratando de dejar de fumar. Estoy dejando el cigarro. Afuera, a la casa.
7: Tatán karateka hace la llave cachete.
0: Ya, anda chistosa vos, cagá. Anda chistosa, tenía hambre.
3: No quiso humillarte a ver porque estaba toda tu familia mirándote. Pues.
0: Oh,
3: es decir, ¿cómo el viejo te puede hacer el... Se puede hacer goles, se puede meter más atrás, jugar un poquito más atrás. No estaba haciendo mi pega yo ahí. Estaba cumpliendo un puesto que falló y tuve que cumplirlo yo. No quise dejarte en ridículo ahí, que un viejo te haga la cacha de goles. Bueno. No jugué en el área mi puesto favorito y mi posición favorita en el centro, en el centro.
0: ¿Y allá no jugáis?
9: Oye, Tatán. Si el Vito Albo en la Ford pasa puro en la banca nomás, polle.
0: ¿Entregando agua?
9: Cuando va a sacar la foto, sale él. Fíjate que salen 12 en la foto, porque lo ponen para puro sacarse la foto. Oye, Tatán, si el Vito Albo es malo, weón, es malo, malo.
7: ¿Y el cigarro, cuero? ¿Dejaste el cigarro? Ahora está ya puro. ¡Ah! Para más que era la tía de la marihuana, si no te mandaré un bongazo, cuero.
0: Ya, voy a ir a hacerme el café, weón. Ya. A la vuelta saludamos a nuestros auspiciadores. Ya viene Lupita, Pachuco y la Cubana acá en Guadalupe del Carmen, carta marcada. Y Vicente Fernández, la ley del monte, no vamos ya, no sé. A la huerta, sí, a la huerta, a la huerta, a la huerta.

0: 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Nos vamos con Che. Nos vamos con Che, Pachuco y la Cubanacán, Lupita, Guadalupe del Carmen, Cartas Marcadas y Vicente Fernández, la ley del mote. Monte. No, digáis mote, weón, por la radio, ¿no? Mira que alguno le empieza a picarle ahí.
1: ¿Qué le pasa, Lupita?

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2: Esta va para Comodoro Rima Tapia. Aquí llega la Guadalupe del Carmen. Esto se llama Cartas Marcadas. En la caribeña, la que sí suena y suena bien. 18 para las 4.
1: ¡Uy, uy!
2: ¡Hola, Rosa! ¡Rosa! ¡Rosa!

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1: Ya, te la ponimos todita a la penca. ¿Ah? ¿La aguantáis o no? Vicente Fernández, la ley del monte, la caribeña.

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Seguimos con más canciones. Saludos reiterados para la Susana Mabel, que está por allá en Buin, escuchando la radio. No, en Isla de Maipo. Isla de Maipo, es Maipo, para allá, para allá, para allá, para allá, para Buin.

0: Nos vamos a la pausa y volvemos, chiquillos. Pausa y volvemos.
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2: Son las 3 de la tarde, 54 minutos.
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0: cancioncita no caché quién era el que estaban sonando porque no alcancé a mirar ahí el visualizador de la pantalla LED de la tablet. ¿A dónde la viste? Se viene la nueva señal de la Caribeña, chiquillos. En alguna parte de la región de O'Higgins se viene pronto. Pronto paramos antena, paramos sí. Señal. Nueva cobertura de la Caribeña. Estamos trabajando ya para ello. 4:13. El pingo pingo mimi. ¿Cómo está el pingo pingo? Ya estaba leyendo por ahí mimi sobre el pingo pingo. La Nati dijo que quería pingo pingo ella. De ahí de la comercial de 22 dijo que quería el palo más grueso, pingo pingo.
1: Ya, Vito Albo, tan largo el audio, weón. 1:15, ¿no creéis que es mucho? Ah, hasta 30 segundos y te lo bajo.
2: Sí.
1: Tan largo, weón.
3: Porque es el
1: ya, club. Apurado nomás.
3: Cagate. Ya salió. Y tiene jugadores que saben más de fútbol. Lo comprobé yo, un año y medio llevo ahí y lo comprobé. Me adora la gente, sabe lo que juego. Y con mi edad, yo creo que son poquitos los que lo hacen. Le doy gracias a mi Dios que está, me cuida y me da esta gran salud y este estado físico. No es un despegue físico que cuando tenía 30 años, pero ahí la hacemos, ahí la hacemos. Yo juego más con la cabeza, con mi inteligencia, que con sí. mi velocidad, que no tengo mucha más. Pero ahora juego para ahí, juego mejor. ¿Ah? ¿Ah? ¿Ya, po? ¿Ya, po? A ver. No, igual me tienen que tener una redancha, bueno.

0: responder. Y saca la mochila una caja de chicles, culiao. Se lo echa todo dentro de la boca y empieza a masticarlo, tío. ¿Cómo masticáis vos? Ahí. Ya, weón. Y no hace un globo gigante y se reviente. Suena más fuerte que la concha, así.
1: Fuerte.
0: Y la profesora le dice: oye, se para y escupe. Y el cabrón chico le dice: ¡el pico, señorita!
1: Pero era para que botara el chicle, vos. ¿Ah? Sí. En esa vida no llega el grupo.

0: suena. ¡Uy, uy!
1: Seguimos con canciones. Aquí llega Zarpazo Felino. Esto se llama Sentimental. 5 y 23, La Casona, Luxury Perfumes y El Rayo Bicicletería con nosotros.

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0: Tigres de Chile sonaba ahí con ese Mil Preguntas. Oye, ¿se acuerda que delante le había dicho yo que actor de Detrás del Muro fue acusado de depravado? Lanzó feroz palo como respuesta. La Chama, de supuestos comportamientos, bien digo, La Chama habló de supuestos comportamientos inapropiados cuando compartieron encierro en reality de Canal 13. Agarraba nalga, se escuchaba en su relato, dice por acá. Recientemente, Alexandra La Chama Méndez lanzó una delicada acusación contra un actor del programa Detrás del Muro. La chica reality estuvo invitada al programa Juzgamos, pero no funamos, de Danilo 21, donde sostuvo que Hans Multipartida, conocido en el mundo del espectáculo como Miguelito, tuvo supuestos comportamientos indebidos en Tierra Brava. En su relato sostuvo que agarraba nalga, jodía, mentía, metía el dedo por ahí. Era un sadiquito. Un sadiquito, dice por acá la muchacha. Luego dijo que se la daba de niño y creía que era un niño de 40 años. Entonces de ahí decía, pero a mí tú no me estás tocando. La respuesta de Miguelito tras grave acusación. Sin mencionarla directamente, Miguelito respondió esta semana a través de sus historias de Instagram mientras participaba en una actividad de la Fundación Deportistas por un Sueño realizada por el Palacio de la Moneda. Ahí hizo un llamado a la persona de la farándula. Por favor, dejen de darle tribuna a la gente mala, cuya única intención es destruir. Lanzó Miguelito. ¿Ah? Mira, Miguelito. Bueno, que Miguelito siempre ha sido pícaro igual en el tema de la televisión. ¿Para qué vamos a andar con cosas? A que haya hecho estas cosas dentro del encierro ahí del reality Tierra Brava y que lo esté acusando a la Chama. Por ahí debe haber algo.
1: Algo. Por ahí.
0: Ya, vamos con el Mati. Este Mati no lo había tirado, creo que fue este. Vamos a escucharlo.
2: Llego un niñito, triste a la casa, y le dice, mamá, papá, en el colegio todos me hacen bullying. Y el papá ahí, como lloro, le dice, no te preocupes, hijo, yo mañana voy al colegio. Ya, pues, y llega el papá al colegio y pide hablar con el inspector, con todos los jugadores, pues. Y le dice, oye, es que este aburrido que mi hijo le hagan bullying. A ver, vamos a la sala para saber cuál es su hijo. Abre la puerta y el inspector le dice, ¿y cuál es su hijo? El guatón culeado que está ahí al fondo.
0: Claro, eso es bullying, po, weón.
2: ¿Te gusta el cuchuflí de carne rellena?
0: Ah, no, ese ya lo... ¿Sí, no? Ese lo habíamos tirado, weón. Si lo tiramos, Mati. ¿Vos no escuchaste, weón?
2: Se encuentran dos amigos y se ponen a conversar y uno le dice al otro, hola, vos, ¿cómo estás tanto tiempo? ¿Y qué es de tu vida? ¿Qué estás haciendo? No, weón, yo soy ingeniero.
0: Ingeniero, ya.
2: Y el otro le dice, ¿vos qué estás haciendo, weón? No, yo reo vaca. Le dice, ¿ya? Ah, tenía una ganadería, no, hago clases de zumba, le dice.
0: Eso bullying, Mati, fue el fuerte, ¿eh?
2: Con
0: fuerte.
2: Ese me exigí un poquito.
0: Fuerte.
2: Puta, pido disculpas públicas, viste que hay. ¡Ay, anda ahí más cartucho! No le voy a mojarte la chala, chico. Era que ahora estáis jugando pádel. Ya, y nos vemos que tengo que trabajar.
0: Ah, ¿te acordaste?
2: Oye, culiao, y tengo uno bueno, pero de restaurante. Así como un restaurante peruano, pero de restaurante. Ahí espérate que terminemos aquí y te lo cuento.
0: ¿Cuál es la causa?
2: Oye, quiero hacer un emprendimiento de animación de cumpleaños infantiles por si alguien necesita o alguna cosa. Me llame un humor sano, un humor tranquilo para los niños.
0: Está bueno, po. Para los cabros chicos.
2: Suavecito. Ahí si necesitan, me avisan nomás.
0: Está suavecito. Para los cabros chicos.
3: Hola, Sebastián. Puta, no hay primera sin segunda. Me tocáis la que te vaya bien. El Zumba del Primo con los Santa Feria, por favor, Tatán, si se puede. Gracias. Gracias, Tatán. Gracias.
0: Este es más aborrecido que una pulga en la oreja. Saludos para el Vito Albo. ¿Ah? Lo único bueno que tenía es Albo, weón. Albo. Saludos a Nancy. ¿Cómo está Nancy? Nancy, Nancy, eres la dueña de mi corazón. Nancy, Nancy, Nancy.
2: Luego te faltó que te dijera, oye, tatán, ¿no querís pegarte una cueca para la vuelta?
0: Me. Y ya no te he cortado, buscó

0: chiquillos, el clima para los próximos días, cómo va a estar el tiempo. Mañana se espera una máxima de 21 grados, 8 la mínima, máxima 21, mínima de 8. Mañana va a estar entre nublado y solcito, ¿ya? Mañana va a estar que sol y que nubes. Sol y nubes.
1: Sí.
0: Para el viernes se espera nubosidad durante todo el día cubierto. Mínima de 18, máxima de... Perdón, mínima de 5 y máxima de 18. Para el sábado se espera una máxima de 16 grados, la mínima de 3. Va a estar soleado también con algunas nubes ocasionales. El domingo despejado, 20 grados la máxima, 4 la mínima. Lunes despejado, 21 la máxima, 4 la mínima. Martes despejado, 21 la máxima, 4 la mínima. Ya desde el día sábado en adelante se va a estar recuperando el solcito para nuestra zona de San Vicente, pego como las cabras alrededores. Oye, un saludo grande para la gente que nos escucha a través de la 88.9 por allá en Coya. También a la gente que nos escucha a través de la 97.9 en Litueche. San Vicente, Tahuatahua, 92.3. Pronto se viene la nueva frecuencia de la Caribeña. Sonamos próximamente en... Ahí.
2: Oye, Tatán, ya que no hay primera sin segunda, ni tercera sin cuarta, ¿por qué no me toca ya esta? Nos vamos, te pido, cuídate.
0: Cuídatelo. Sandrita, saludos para usted. Gracias, Iván Tarro. ¿Cómo que Iván Tarro? ¡Señora Nelly! Señora Nelly, le voy a ir a verla hoy día.
1: ¿Sí?
0: Charito, voy para allá hoy día. Como a las 6:30, yo creo, después que termine. Tengo que terminar un informe que estoy haciendo para la municipalidad aquí de San Vicente.
1: ¿Sí?
0: Y la radio, y ahí me voy positivo para allá. Puta, weón, si no.
2: ¿Ah? Oye, Rupertina. Que te vaya bien, cuídate bien,
0: mi chico. Que te vaya bien, que te vaya súper bien.
2: ¿Va a ir a pegarte con los huevos en la pera? ¿O en la pera?
3: ¿Qué
0: dijo?
3: Ahí escuchó
4: ya.
0: Vaya a acostarse. Vaya a miar y acostarse. Saludos para la señora Nelly, la Sandrita de Pichidegua le manda saludos,
1: sí,
0: señora Nelly.
1: Sí.
0: A la Sandrita ahí, saludos para la señora Nelly, me dice. ¿Ah?
5: Para que lo baile como quieras.
0: Este tema le salió bueno a la Santa Feria con el Zumbale Primo. Esto se llama Que te vaya bien en la Caribeña junto al pinche Tatán. ¡Ay!
4: Oye, ¿ah? Vaya a comer ajiaco.
0: No, puro té nomás, puro té. No venga nadie.
5: Pa' que lo baile como quiera.
0: No me venga a quitarme la dieta que he hecho durante ya una semana y un día. ¿Ah? Sí, bueno, estoy a dieta, estoy a régimen. No, así en serio. Fuera huevo, pongámonos serio. Fuera huevo. Pongámonos serio. Estoy a régimen. Sí, ahora me estoy comiendo menos. No estoy comiendo tanto. Menos.
4: Este weón hace la dieta del futón. Del futón hace la dieta.
0: Pero bonito, po. Esas son cosas internas, no es que el jefe no sabe que yo ocupo el futón aquí en la radio. No, huevo.
2: Estoy haciendo la dieta del caballo, pura huipaja.
0: Ah, huipaja.
2: Hola del Vladimir. Una pachita y a dormir.
4: No, pues yo hablo del futón de la peluquería, bo.
0: No, pero ¿qué tengo que ver yo con el futón de allá, bo? Si yo no soy peluquero, bo. Ah, ¿cómo voy a saber yo? Ah, no me metan a mí, bo.
2: Ese fue el futón que te sacaste. Hay que pedir unos que te pongan unos más anchos, man.
0: De dos plazas.
2: O con baranda.
0: De tres plazas. Oye, saludos a la Susi que está por allá. Maipo, escuchando la radio. Saludos para Maipo. Está pelando, está reventando nueces. Ya me voy, Juan.
4: No me hagáis hablar, güey.
0: Quédese callado mejor. Calla, Juanito, calla. Ya, chiquillos, chiquillas, me voy. Que tengan una rica tarde, cuídense. Mañana volvemos de 3 a 6 y hacemos nuevamente Nadie Dice Nada. Próximamente se viene la nueva señal FM de la Caribeña de Chile, acá en la región de O'Higgins. Que Dios me los bendiga a todos. Gracias a don Valentín Peralta, al Rayo Bicicletería. Saludos a la Marcelita ahí de Luxury Perfume. 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Es La Casona. Me voy. Que tengan una buena tarde. Cuídense, sigan en la sintonía de la radio. No les digo que viene el Naco, porque este weón no sé si viene o no viene. Este parece político ya, de tanto que promete. Promete y no cumple. No cumple.
2: Con este me voy. Antes que te puedo contarte algo.
0: Con este me voy.
2: Chumáscalo. Y bien chumáscalo, cabrón. Cuídate el Kia, el Asterix. El nuevo estudio Marcel el Mascato. Veo que la gente lo cagaron ahí.
0: Ya. Me voy. Adiós. Palpito Albo. Santa Feria.
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0: Cuídense, que Dios los bendiga a todos, chiquillos. Cuídense, se va el tatán. Mañana volvemos.

0: no sé si reír o llorar, güey.
1: 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Ya se retira. 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
2: Son las 5 de la tarde, 54 minutos.
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3: Seguimos destacando canciones en el aterrizaje de tu radio La Caribeña, la que sí suena y suena bien. Desde Peumo llega la Gran Sonora con la canción La Pizza.

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0: Son las 6 de la tarde, 51 minutos.
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3: Continuamos con más del Aterrizaje en Radios La Caribeña. Esta semana escuchamos Me Duele Quererte junto a la S y la P en el Aterrizaje de la

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1: Son las 7 de la tarde, 51 minutos.
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